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En breve vengo con Cara de Niño de Jerry Rivera. Vengo con Daddy Yankee, Right Now, Gata Only, Floyd Menor, Chris M.

Yo soy Gio Bretón, acompañándote hasta la medianoche. Y si quieres parisear conmigo esta noche, voy a estar en Alter Ego. Oh yes, Alter Ego, Downtown Tampa, Rankin, para allá. Una noche bailable, tú supiste. En breve vengo con Bailando de Enrique Iglesias, vengo con Shakira.

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0: El gran combo de Puerto Rico llegan para Tampa en noviembre y tú te puedes ganar boletos en solo minutos. Te doy más detalles, pero me pidieron una bachatica clásica de Ventura. Eso viene después de este tema de Rauw Alejandro, La Nena.
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Yo soy Gio Bretón y seguimos con la mejor música de Tampa Bay.

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Yo soy Gio Bretón y siempre estamos en modo party. Si quieres parisear conmigo esta noche, voy a estar en Downtown Tampa, en Alter Eagle, Noche Latina. Arranquen para

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Vibing Out Wednesday Night, Gio Bretón con la 92.5 máxima, dejándote saber si quieres boletos para Disney. Eso es mañana a las 7 de la mañana con Tony y

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Seguimos gozando miércoles por la noche. Yo soy Gio Bretón para 92.5 Máxima, acompañándote hasta la medianoche.

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1: Envíalo por email contacto@925.

Muchísimas gracias por la sintonía, Gio Bretón, bueno, 92.5 máxima, siempre en vibras dutativa hasta la medianoche. Y si quieres paviciar conmigo esta noche.

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0: En vivo está Tony y Valerie aquí para la Bahía de Tampa y regalando los tickets que quieres tú para Walt Disney World. Está bueno esto. También te incluye pases anuales Pixie Dust para ti y todo el familión. Ya viene por ahí a la vuelta de la esquina, ¿vale?
1: Sí.
0: Eso está a las 7 y 5 de la mañana.
1: ¿Pero cuál es la primerita, Tony? ¿Qué ha pasado temprano en la mañana?
0: Bueno, buenos días, Tampa Bay. Tengo una pregunta, Valerie, para ti, para Ardi.
2: Habla.
0: Y para todo el mundo ahí en la Bahía. ¿En qué momento parquearse, estacionarse en Tampa se volvió un lujo, Valerie?
1: No, hace tiempito.
0: O sea, esa no te la viste venir. Dice que esto empezó desde las playas, el downtown, también uno de los lugares favoritos de Tony Valerie, el zoológico de Tampa ahora también.
1: Sí.
0: Hay que pagar parqueo, los precios del parking están golpeando el bolsillo y podrían seguir subiendo. Esa es la primerita.
1: Ay, Dios mío, señor.
0: Que tienes que saber hoy. ¿Cuál es el lugar en Tampa Bay donde tú dices, Valerie, yo no vuelvo más porque el parking fue demasiado abuso? ¿Alguno te viene a la mente? Yo creo que Downtown es el sede.
1: Sí, es que el problema es cuando tienen este tipo de aplicaciones y entonces te limitan en el tiempo. Y si tú tienes que quedarte más tiempo, tienes que cambiar el carro de posición o algo. Eso no tiene sentido.
0: Algunos de los parking spots le ponen como un límite. Uh-huh. Como solamente te puedes estacionar ahí una hora o dos horas. Y después tú dices, bueno, y todo el parque está full. ¿Qué hago? ¿Me voy?
1: Exacto. Tengo una conferencia y me tengo que ir en dos horas. No puedo extender porque hay muchas veces que no te dan opciones. Y entonces, ¿qué hacemos?
0: ¿A ti te gusta mejor, Valerie, el flat day rate? Donde te dicen, bueno, págame 20 pesos y estacionate ahí el día completo.
1: Bueno, sí, yo entiendo que es una actividad que me va a tomar más de dos horas, definitivamente, sí.
0: Porque ya lo pagas una vez,
1: sí,
0: y tienes acceso a quedarte ahí hasta las 6 de la mañana.
1: Exacto.

0: Sí, pero ¿y si vas a caminar al downtown, por ejemplo, por una hora?
1: Bueno, está, está la aplicación que te lleva por el downtown.
2: También están, bueno, el regreso de los trolleys, hay muchas cositas, pero sí. Bueno, a las personas les gusta, especialmente los latinos, ir en familia y todo el mundo, porque a veces en estos transportes públicos se complica un poco el acceso para que todo el mundo se monte. Así que el parking, una situación difícil. Yo tenemos la solución para ti.
0: Ah, dale.
2: No, dale, tírala tú.
0: Mira, yo estaba pensando, en vez de regalar tickets para conciertos, regalamos tickets para parking.
1: Oye, ¿verdad? Un voucher. ¿Viste?
2: Ok, le dé Rayaldi.
0: No.
2: En la carriola de él.
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0: Lo que quiere toda Tampa. Vive cada mañana con Tony y Valeria. 92.5 máximo, más entradas para Walt Disney World Resort. También tu oportunidad de pases anuales Pixie Dust. ¿Te imaginas? Sí, venir, montarte en el carro y decir, nos vamos para Disney.
1: ¡Oh, boy!
0: Lo vamos a hacer posible hoy a las 7 y 5 de la mañana, marcando el numerito de Tony Valeria, el 866-932-9250. That's up next. Pero ahora, directamente desde el Noti Estudio y el Noti Board, llega el Noti Creo con Ari, el producto.
2: Sí,
0: los punchlines sí están en larga distancia, pero llegan.
1: Muchacho, es que el otro no lo podía creer, pero esto sí que te voy a creer.
2: Te la doy, te la doy. ¿Qué tal si te digo que la inteligencia artificial podría acabar con la humanidad, Tony y Valerie?
0: Yo siempre se lo he dicho a Valerie. Valerie invita a un muchacho aquí que siempre le edita, le dice, ese muchacho un día va a ser un robot.
2: Tranquilo.
0: Y no va a estrangular.
2: Tranquilo.
0: Y ella
2: tranquilo
0: se ríe.
2: No, no, pero tranquilo, tranquilo. Paciencia, tenemos 10 años de todavía free trial. ¿Ok?
1: Ah, mira.
2: En dos canciones te cuento todos los detalles.
1: Dale.
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0: Oye, seguimos aquí disfrutando y recuerda que ya mismito a las 7 de la mañana llama para acá al 866-932-9250. Tenemos dos entradas para Disney y además calificar para nuestro Disney Dixie. ¿Estás bien, Tony?
1: Pixie Dust.
2: ¿Qué pasó?
3: Aquí, no, aquí estoy fajado aquí con el micrófono aquí, que no sé
2: no,
3: qué pasó.
2: Pero no te fajes.
3: Es que vienen todos los días aquí.
2: Hablarle en buena forma al micrófono. Rayos,
3: ¿viste no, eso? Lo
0: que... Ay, Dios mío, ya nos van a botar de aquí.
3: Imagínate tú. Pero bueno, los Pixie Dust están seguros. Ya se los envié a Ardi. Te llegan. Están en reparto hoy. Tanto que llegó el reparto. Te llegan los tickets. Así que pendiente hoy para ganar pases anuales para Disney, Valerie. Aquí con Tony y Valerie 92.5 máxima. That's up next. Es lo próximo. Pero right now, directamente desde Tampa Bay para el mundo, es el Noti Creo de Ardi Productor. Dispara.
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2: ¿Qué tal si te dijera que la inteligencia artificial podría acabar con toda la humanidad así en 10 añitos nada más? Porque un investigador de seguridad de Anthropic, una de las grandes compañías de inteligencia artificial, lanzó una advertencia bastante aterradora que estima que existe más de un 10% de probabilidad de que una inteligencia artificial pueda matar a todos los seres humanos para la próxima década.
0: Oye, pero ¿y qué es eso?
3: En 10 años, oye, pero Andy, estás creando pánico ahí. ¿Cómo que 10 años nos quedan para disfrutar antes que lleguen los robots, los extraterrestres y el Baby Yoda también?
2: Paniqueado estoy yo. La preocupación viene de que las compañías están desarrollando sistemas cada vez más autónomos y capaces de mejorarse a sí mismos. Y algunos investigadores temen que, si perdemos el control, la inteligencia artificial podría utilizar esas capacidades como el hackeo o incluso ayudar a desarrollar amenazas biológicas. Además de que un ex empleado de Anthropic había tuiteado sobre esto y un alto funcionario de esa misma compañía dijo que eso era verdad.
3: ¿Verdad? ¿Lo confirmó?
2: Yes, sir. Ojo con esto. Ese 10% no significa que una calculadora científica ya haya hecho las cuentas y decretado nuestro fin. Entonces es una estimación personal de ese investigador sobre ese riesgo a futuro. Así que por ahora no hay que esconderse en el búnker ni decirle a Alexa, Alexa, ¿por qué me miras así?
0: Bueno, lo único así que yo veo positivo es que al menos no tengo que decir que voy a tener 50 años.
2: ¿En serio?
0: Me quedo en los 40.
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0: Próximo en Tony Valery. ¿Tú confías cuando te revisan el ticket de la lotería? ¿Sabes que tenemos muchas amistades que son fanáticos de los raspaditos?
1: Sí, los raspaditos y todo eso.
0: Pero tú sabes que a mí siempre, yo espero. Y esa, esa campana.
2: La campana.
0: Oye, no toques. Déjame decirte algo.
1: Ay, qué feo.
0: Gracias a Valery por traerla de repuesto. Pero la original no me la estés tocando así, ¿ok?
3: No.
0: Está acostumbrada, está acostumbrada a mi toque. Please.
2: No, ya veo, no suena casi, mira.
0: Qué triste, está muy contento.
1: Muñaño.
0: Valery, vamos a hablar de esto porque, ojo con tu ticket, un dueño de una gasolinera aquí mismo en Tampa, tú sabes que esa es nuestra zona, supuestamente recibió un ticket ganador de $1,000. Pero tú sabes cuánto le dijo al cliente que le tocaba.
2: ¿Cuánto?
0: Solamente 5 pechitos. Ojo con esto, que no caigas tú. Tú que siempre estás comprando raspadito ahí en la Tang en Country, John. Bueno, pendiente. Eso es lo próximo con Tony y Valery 92.5. Pero right now quiero regalar la experiencia mágica que estamos viviendo. Yo quiero compartir para todo el público bello de la Bahía de Tampa lo que tiene Disney para ti. Los pases anuales, Valery.
1: Claro,
0: yo no
1: sí.
0: voy a decidir, tú no vas a decidir. Van a decidir las familias de Tampa cuando quieren visitar Walt Disney World Resort, con pases
1: tanto,
0: anuales.
1: Sí, no, y mientras tanto, tienes 2 tickets ya adelantados que te puedes ganar hoy mismo y ya calificas para los Pixie 2, y no son 2, son 4 pases
0: completa,
1: anuales.
0: Suénala que... ahí, suénala para que tú veas. Cuatro. Well. Está buenísimo eso. Así que eso es lo próximo. Yo quiero seguir regalando todos estos días. Tú sabes que los tickets de Walt Disney World exclusivos viven en la mañana con 92.5 y Tony y Valery. El numerito más caro, ese nunca va a cambiar, Valery. El de Tony y Valery, ¿cuál es?
1: 866-932-9250. 866-932-9250.
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0: Seguimos, Valerie, regalando lo que todo el mundo quiere, los pases anuales para Walt Disney World. Marcando el numerito de nosotros siempre, es que participa 866-932-9250. El tema del día es lo próximo aquí en Tony Valerie. ¿Tú confías cuando te revisan el ticket de la lotería?
1: El raspadito,
0: lo que es el cash four, el fantasy, la lotería. Tú sabes que hay varias maneras de ganar ahí. Así que lo confías, lo que te dice la persona, que tú entras una gasolinera ahí a estar en country, en la Gisboro, y te dice, Valerie, te ganaste 5 pesos. ¿Tú confías exactamente que esos 5 pesos fueron lo que te ganaste?
1: Bueno, de modo, porque es que de la única manera que lo ves esa persona.
0: Pues yo te digo que no lo hagas, que no confíes. Porque este dueño de una gasolinera aquí en Tampa le dijo que supuestamente había ganado $5 cuando en verdad habían ganado $1,000. Un luquito. Así que eso es lo próximo. El temita 866-932-9250. Pero ahora vamos a regalar los tickets para el Walt Disney World Resort. Pases anuales. ¿Con el qué? Tanto sabes. Vamos.
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1: ¿Quién tenemos en línea por ahí a participar para esos 2 tickets para cualquiera de los parques de Disney?
4: Hola, buenos días.
1: ¿Nos escuchas bien hoy?
4: Sí, todo.
0: ¿Nos oyes? ¿Tú oyes a Tony? ¿Tú oyes a Valerie? Sí. ¿Tú nos oyes? Vamos a regalar entonces estos tickets. Hola, good morning. Bueno, ¿cómo tú estás, mamá? Bueno. Vamos entonces para... Ten cuidado con los raspaditos. Vamos entonces con la número uno, que dice así. WhatsApp salió antes que Facebook. Esto es Lightning Round. True or false, verdadero o falso. Valerie, acuérdate también. Vamos a hacer hoy el comodín. Vamos a ayudarlo porque yo quiero que todo el mundo gane los pases anuales para Walt Disney World Resort con Tony y Valerie. WhatsApp salió antes que Facebook.
4: No, yo creo que el Facebook salió primero.
0: So you're going with falso. Final answer. Sí. Falso, final answer. Correcto.
1: Correcto.
0: Vamos entonces con la número dos, que dice así. Ross, tú sabes que Ross a todo el mundo ahí, oye.
5: El Ross
0: se coge buena ganga ahí, buenos especiales, buenos descuentos, todo el mundo.
1: Claro.
0: Así que vamos con esta que dice así. Ross y Marshall pertenecen a la misma compañía, ¿vale? True or false, casi siempre una está al lado de la otra, sí. en los shopping centers. So uno ve, cerquita, uno dice, bueno, cerquita, voy a salir de Ross, voy a entrar a Marshall, y uno dice, esta gente son lo mismo.
4: No.
0: No es lo mismo.
6: ¡Chef Tony!
1: Mira, busquen ese hombre.
0: Chef Tony siempre está en Ross buscando los chores de mezclilla a $9.99. Vamos a ver. Dice que es falso. Valerie, eso es correcto. Oye,
1: ya sabes.
0: ¿De dónde tú vives en nuestro pueblo, en la bahía? ¿Qué parte?
4: En Odessa.
0: Hay el billete ahí. Sí. Ha hecho la tía ahí de una
1: ella
0: tía.
1: Sí.
0: Yo tengo una tía que es, bueno, no es mía, es tía de Meli. Buen billete. Venga, vamos entonces. Con la número 3. ¿Verdadero o falso? Una lata de Coca-Cola regular tiene más azúcar que una dona glaseada típica.
1: Ay, qué rico una dona.
0: ¿Viste eso? Azuquita, para el café.
1: No hay una dona por ahí.
4: ay.
0: Tiene un cake aquí de Disney. Y quiere dona. Alex, ¿qué es esto?
1: Dona.
0: Nada mal acostumbraste, Alex. Vamos entonces. ¿Qué dijo? ¿Que verdadero?
4: Yo voy a dar por ti.
0: Ok, vamos a ver. ¿Verdadero o falso? Y eso es verdadero. 3 for 3. Mira,
1: para allá la Coca-Cola tiene más azúcar que una dona.
0: Tiene.
1: Por eso es que yo como mucha dona. Y tomo menos Coca-Cola.
0: Y me olvido de la Coca-Cola por completo. Hablando de Walt Disney World, Valerie, donde estamos regalando tickets toda la mañana, todos los días, de 6 de la mañana a 10. Todo el mundo me dice, ¿a qué hora? A las 6 de la mañana comienza Tony Valerie.
1: Claro que sí.
0: Acuérdate siempre de eso, ¿verdad, Elena? Dice así, el aeropuerto de Tampa abrió antes que Disney World en Orlando. ¿Viste? Ya que estamos aquí, igual, ¿no? Tírate una trivia ahí. Vamos rápido, 4, rapidito.
1: ¿Abrió primero el aeropuerto o abrió primero Disney World? ¿Sí?
0: El aeropuerto de Tampa abrió primero que Walt Disney World Resort, y eso es verdadero. Hemos llegado a la última y te la va a hacer sin dona, pero ready para que tú ganes.
1: Glaseado de azúcar, igual me gusta.
0: Valerie Fett. Valerie, hay comodín también, so she's good, ¿no?
1: Sí, estamos bien, pero es facilita.
0: A ver.
1: tú sabes que el premio son dos tickets para Disney World, Walt Disney World Resort.
0: Eso está garantizado.
1: Garantizado. Ajá. Okay. ¿Cuántos parques temáticos principales tiene Walt Disney World?
0: Oh, wow.
4: Yo creo que son cuatro.
1: Cuatro, ¿sabes los nombres?
0: También.
4: Magic Kingdom, ajá. Epcot, ajá. El de Hollywood Studios,
0: ajá.
4: Y también lo de Animales.
0: Oye, Animal Kingdom, te sabes los nombres, estoy en inglés. Huh. Ese inglés está de un lucky.
1: No te equivoques.
0: ¿Viste, Ardi? Aprende con ella, Lena. ¿Y teach English?
4: Para ya, no.
0: ¿Qué significa que te vas para Disney?
1: Te acabas de llegar un par de tickets para Walt Disney World. Puedes irte a cualquiera de esos cuatro parques temáticos y además calificas para el gran premio de 4 Disney Pixie Dust Passes. Gracias a Walt Disney World Resort for this.
4: Gracias.
1: ¿Y qué emisora que te lleva a Disney?
4: La 22.5, la máxima.
0: La máxima, grita Elena, dale, va a creer en ti. ¡Huepa, dale!
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0: Lo próximo es el topic, el tema de Tony Valer. ¿Cuál es la vez que alguien trató de cogerte de pen? Tonto.
1: Cuidado que no tengo ese botón aquí.
0: Mira. Con tu dinero, sí. Puede ser un mecánico, un restaurante, un contratista, un dealer, gasolinera, marketplace. Tira para acá 866-932-9250. Te ganaste 5 pesos, Valerie. Aquí están los 5 pesos. Y en verdad eran 1000. Es lo próximo. Pero ahora, right now, lo que todo el mundo quiere enterarse en la Bahía de Tampa es Tony and Valerie's hot, but very hot news.
2: El líder de Vox, Santiago Abascal, intensificó sus críticas contra el presidente español Pedro Sánchez por su manejo de la crisis migratoria en Ceuta y lo calificó de traidor. La oposición cuestiona la respuesta del gobierno tras la llegada masiva de migrantes desde Marruecos, mientras Sánchez niega que su administración pudiera participar o anticipar la magnitud de la crisis. Apple presenta su primer iPod plegable y apuesta fuerte por la inteligencia artificial. Apple presentó su primer iPhone Duo con una pantalla de 7.5 pulgadas y un precio inicial de $1,999. O sea, ¿por qué no dicen $2,000 y ya? Le quitan el centavo.
0: No, porque están especial.
2: Ay, Dios mío. La compañía también anunció el iPhone 18 Pro y nuevas funciones de inteligencia artificial, incluyendo una Siri más avanzada. El lanzamiento marca una de las mayores transformaciones del iPhone desde su debut. Y en locales, alerta por dengue en Hillsborough. Autoridades advierten que el brote podría tardar en frenarse. Este brote continúa creciendo en Hillsborough County, que se ha convertido en el epicentro de los casos en Florida. Autoridades sanitarias advierten que la propagación podría tardar en disminuir y mantienen los esfuerzos de control de mosquitos. Recomiendan usar repelente, cubrir la piel y eliminar cualquier recipiente con agua estancada.
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1: Y comienzo en el condado de Hillsborough, donde hay un accidente en la I-275 en dirección sur a la altura de Howard Avenue en la salida 42. Esto está provocando el cierre de los dos carriles derechos. También congestionamiento que ya se extiende hasta Ashley Drive, salida 44, y demoras de más de 10 minutos. Y a alguien se le cayó el micrófono por ahí. También otro choque en el condado de Hillsborough en la I-275.
0: Valerie, la torta esa. Quítamela de ahí. Ay, el pobre. Es a base de microfonazo que la Dios tiene el pobre torta aquí.
1: Mira, hay otro choque en el condado de Hillsborough en la I-275 rumbo sur a la altura de Fletcher Avenue, donde el carril izquierdo queda totalmente bloqueado. En el condado de Pinellas también se reporta otro accidente en la I-275 rumbo sur a la altura del puente Howard Franklin en la milla 34. El carril derecho está bloqueado, así que recuerda manejar con precaución y detenerte detrás de los buses escolares.
2: ¡Oh, boy!
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0: Dime que no va a llover.
1: Fue parcialmente nublado y a 77 grados se encuentra todo el área de Tampa Bay. Las máximas para hoy 89 y las mínimas en la noche 76.
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0: Vamos a seguir regalando porque esto está bueno. Más tickets garantizados para Walt Disney World Resort a las 9 de la mañana. Con Tony Valer, el numerito a marcar y a salvar. Right now, 866-932-9250. Pero el temita de hoy se las trae Valer. ¿Y tú confías cuando te revisan el ticket de la lotería? Ojo, ojo con esto, ojo con tu ticket, porque desde ya yo quiero abrir debate. ¿Cuál fue esa vez, Valerie, que alguien trató de cogerte de tonto? Con tu billete, con tu cash, con tu money, tus mulas, tus balas. Fue un mecánico, un restaurante, un contratista, un dealer, una gasolinera, alguien en Marketplace.
1: Sí, hace poco me chocaron y fui a buscar... ¿Por qué te ríes?
0: Andy se ríe de todas tus desgracias.
2: Es que es típico.
1: Qué falta de respeto. Bueno, fui a buscar, tú sabes, estimado y demás. Y entonces, este tipo me quería cobrar el doble.
0: Que era un body shop.
1: Un body shop.
0: ¿Dónde?
1: Ahí en Tampa. Y entonces, por la Nebraska.
0: Por la Nebraska, yo sabía. Yo te iba a decir, eso me huele a Nebraska.
3: Toma, la agarró la boca llena porque es que
0: no Gary de Pasco, Gary de Pasco.
1: Gary de Pasco. Cuidado. Y entonces, pues, definitivamente yo me puse a hacer también mi research y fui a otros lugares y esas personas me querían cobrar por un tornillito como $300.
0: Los mecánicos abusan, muchos mecánicos abusan, no quiero decir que todos, casi todos, abusan de las mujeres en los precios cuando se lo van a dar y también de las personas adultas, viejitas, de la tercera edad, los viejitos, los abuelitos. No, Chepe Tony, no.
1: Mira, por favor.
0: Chepe Tony no va en nada de eso. Pero mira, te voy a decir algo. Si a ti te gusta comprarte tu loto, el Play 4, ¿viste? Me acuerdo de uno. El Fantasy Five, todas esas cositas. También el famoso raspadito que todo el mundo juega. Mi mamá tiene vicio con eso. Ojo con tu ticket, Valerio, porque esto está sucediendo aquí en Tampa. Un dueño de una gasolinera, aquí mismo.
1: Sí.
0: Supuestamente recibió un ticket ganador de $1,000. Uh-huh. Y le dijo al cliente que solamente se había ganado. Tan, tan, tan.
2: Voy.
0: 5 pesitos. Oye, qué descarado, apretando. De 1,000 a 5, ¿cuánto se llevó? Se lo llevó casi todo.
1: Oye, pero lo más brutal, Tony, es que para darte un poquito de contexto adicional.
0: Ahí? A ver.
1: Un agente especial de la lotería fue quien se presentó incógnito en el Soja Shell en West Gandy Boulevard.
0: Dilo completo.
1: Lo tiré en medio.
0: Dile la dirección
1: y
0: ahí,
1: el
0: vale.
1: El dueño completo. Se llama Amar Yasar Hamdan.
2: Ah, no escucha Máxima.
0: No, créete tú que no.
1: O sea, este agente fue quien se presentó ahí en Soja Shell y fue con dos tickets. Ajá. Uno que no había ganado nada y otro que tenía el premio de $1,000 y así fue que pudo coger a este tipo que estaba
0: robándole el
1: dinero a
0: los
1: ganadores.
0: Vamos a hablar una cosa. Hay habibis buenos y hay habibis malos. Hay boricuas buenos y hay boricuas malos. Hay cubanos buenos y hay cubanos malos.
1: Ese
0: pero
1: pues no se sabe.
0: Muchas de las cosas. Ese está fumado. Te voy a decir una cosa. Muchos de los negocios latinos que uno va, que acostumbra, que uno dice, el dueño aquí de la bodeguita es cubano.
1: Va a
0: son
1: pegar conmigo.
0: El verdadero dueño no es cubano. Aunque vendan lo más cubano del mundo.
1: Claro.
0: Pan con minuta, pan con pasta, pan con timba. Y el dueño es un habibi.
1: Claro.
0: Muchas de las veces. Acuérdate que siempre hay una persona que es la cara o el rostro, uh-huh. Pero tú no sabes atrás quién es el que está, mira, llevando la maquinita.
1: Claro.
0: Pero sí hay que tener mucho cuidado porque también, tanto como se ha visto esta estafa con los raspaditos, se ha visto también estafas con las pompas de gasolina,
1: sí,
0: que
1: también.
0: De momento están dando y tú todavía no has echado.
1: Exacto.
0: Tú dices, ¿y esto qué cosa es?
1: O van bien rápido y tú, ¿pero qué es esto? Va a 5,000 por hora.
0: Aldi, a ver, es una estafa tipo que, vaya, tú entras a cualquier lado y huele.
2: No,
0: la estafa,
2: mira,
0: porque uno dice, ay, te lo voy a coger.
2: Te voy a contar una estafa que pasó hace ya unos añitos atrás en un dealer en Bartow. El tipo colombiano, o sea, mi papá fue con el tipo colombiano porque el colombiano, tú sabes.
0: Habla español.
2: Habla español, uh-huh. Te va a ayudar, es latino. So, y le metió por la cabeza todos los seguros esos inventados, habidos y por haber.
0: ¡Ay!
2: Y la letra le quedó del carro.
0: Pero la habló, decentemente, fino, y la convenció.
1: Obvio.
0: Y le dio tremenda clava.
2: ¡Ey! Wow.
0: 866-932-9250, 866-932-9250. Todos hemos caído, yo también he caído. Yo mandé una vez haciendo money order en Walmart y caí. Me cogieron y la única persona que me dijo, va a caer, fue mi mamá. No le hice caso, dale caso siempre a tu mamá.
1: Que tu mamá siempre sabe. Siempre revise los tickets usted mismo. Sí, y ya vaya automáticamente sabiendo que se va a ganar, porque definitivamente uno quisiera confiar y debería de confiar en todas estas personas, pero la cosa está mala.
0: No confíen solamente en la musiquita que te dice, ding, ding, ding, ding, no. You're a winner. No, además, dile, déjame ver cuánto fue. ¿Cuánto exacto. fue? Lo cinco. Déjame ver. Déjame verificar. Y también las maquinitas de la lotería tienen que dar algún tipo de recibo o algo a la persona que no, se ganó el ticket.
1: Hay okay. muchas gasolineras que tienen dos pantallas, una para donde está la persona que está cobrando y otra para afuera. Deberían de todas tener dos, cuestión de que tú veas cuando ellos lo escanean, que diga, mira, perdiste o ganaste. Yo creo que deberían de definitivamente hacer eso.
0: ¿Te cogieron de atrás para adelante? Llama a Tony Valery right now. El numerito, Val, ¿cuál fue?
1: 866-932-9250, 866-932-9250.
0: Tira para acá.
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0: 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Y también te incluimos, Valerie, pases anuales. Así a las 9.
1: Y si quieres ir para Grupo Frontera, ya mimito con Adivíname Esta a las 8 de la mañana.
0: La adivinanza es lo próximo con Tony y Valerie, pero right now, vamos para chismón.
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1: Oye, sí, a ti, tú usas más Google Maps solamente, usas Waze.
0: ¿A ti te gusta Waze? Sí, pero Waze se ha quedado un poco atrás.
1: ¿Tú crees?
0: Hay cosas que no actualizas, estoy últimamente más en Maps.
1: Te voy a decir algo que sí actualizó, ya que Waze ahora tiene al cantante Karim León, que se suma a una nueva faceta de su carrera al convertirse en la voz oficial de navegación de Waze, permitiendo que sus seguidores escuchen sus indicaciones durante sus trayectos. Esta experiencia incluye frases personalizadas con el estilo, tú sabes, de Karim León, para alertas de tráfico, giros y desvíos como, oye, ajustate el cinturón, viejo, vuelta a la derecha, arre, tráfico pesado adelante.
0: Oye, arre con la que arre, dice.
1: Arre que la que arre. Tú sabes que así de mexicano, chico. Dios mío, ese señor.
0: Eso es Centro Habana.
4: La voz de mi mapa es en español, es doble a la derecha. Ya tú sabes. Señal.
1: Oye, y lo que comentó el cantante es que aseguró que le emociona mantenerse conectado con sus fans de una manera totalmente diferente en esta vez, dándole direcciones a donde quiera que vayan. Además de su voz, la colaboración incluye un avatar inspirado en Karim León, su característico sombrero y un icónico vehículo personalizado, así como acceso al playlist oficial del artista mediante los servicios de música vinculados a Waze. Esta nueva función llega mientras Karim León continúa consolidándose como una de las figuras más destacadas de la música mexicana contemporánea, con una carrera que ha trascendido fronteras y múltiples reconocimientos, incluidos como premio Grammy y Latin Grammys. O sea que ahora hasta el tráfico podrá sentirse un poquito más norteño. Ardi, ¿para cuándo el tuyo?
4: Doble a la derecha en la ciudad de Tampa. Ardi,
0: actualízate, que este fin de semana ya Grupo Frontera, dale.
1: Así que ya sabes, a mí... Yo soy súper fan de Karim León, así que voy a estar bajando Waze para ver esta nueva opción con la voz de Karim León llevándome para todos lados.
0: Me gusta.
1: Lo que me gustaría es que si uno baja el app, que le envíen sombrero. Valerie, porque los sombreros de él están espectaculares.
0: Sí, they are.
4: Yo te puedo personalizar tu mapa, ¿viste?
0: ¿Eh?
4: Yo le puedo personalizar el mapa a ella.
1: No, tú lo que haces es botarme para otro lado.
4: No, Valerie, dobla derecha en esta calle. ¡Que Valerie, dobles derecha en esta calle!
0: Valerie, se va a caer el micrófono en 3, 2, 1. Ahí no. Se fue el pastel.
1: Ay, Dios mío. Valerie regresa a Tampa en una hora. Ok, oye, pero en otros temas.
0: No regrese, Valerie, que anda aquí.
1: Chico, ¿qué pasó?
0: Ay, Dios.
1: Mira, oye, después de 8 años separados musicalmente, oye, no empieces con el bochinche. ¿Quién se dejó ahora? No.
0: Ah, musical.
1: Estuvieron 8 años separados, pero musicalmente. Estoy hablando de Shakira y Maluma.
0: Oye, qué buena combinación esa.
1: Vuelven a trabajar juntos y ya anunciaron nueva canción. Tenemos un cantito ahí.
4: A ver. Sí, tengo un pedacito.
0: Un tis. Tíralo.
1: Oye, esta canción llega el próximo jueves 17 de septiembre.
0: Yo no vi nada, pero qué lindísimo.
4: Qué cortica.
1: No, así era, 5 segunditos.
4: Es que es poquito.
1: Es poquitito, porque imagínate, es un tease.
4: No tenemos los derechos
1: todavía. Un piscolado.
0: Un abre boca ahí.
1: Oye, como estaba mencionando, esta canción llega ya el próximo jueves, mi gente, 17 de septiembre. Y este sería el cuarto tema que hacen juntos Shakira y Maluma. Última vez, sí, porque...
0: Sí, tienen varios.
1: Sí, lo vimos primero con 2016 Chantaje.
0: El Chantaje fue
1: primero.
0: Luego
1: llegó Trap. Y en el 2018 cerraron esa primera etapa con lo que fue Clandestino.
0: Okay.
1: Ellos tienen un récord bastante bueno juntos. Y ahora Maluma pues nos quiso hacer sufrir un poquito. Publicó primero una imagen donde solamente se veían unas siluetas de dos personas, así como el máximo concierto de la herencia hispana. Y después le dijo a la gente, oye, adivinen con quién voy a volver. Hasta que llegó la revelación de que sería la reina de Barranquilla, Colombia, Shakira. Así que ya saben, Agua sale este próximo 17 de septiembre. ¿Será mejor que Chantaje? ¿Será mejor que Clandestino?
0: Yo lo que sé es una cosa. Con esta llévatela.
4: Dale.
1: Agua.
0: Con Maluma. Va a estar mejor que Piqué.
1: Se llama agua.
4: Ah, no, claro, natural.
1: Qué Bye. Feo.
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0: Simón, mi hija me pidió que no invitara a su abuela a sus 15. ¡Ay! ¡Ayúdame, coño! Esto está duro. Vamos a leer este testimonio en vivo de una mamá de Tampa que se está preparando para los 15 de su hija, pero la quinceañera le acaba de poner una condición. Mami, si mi abuela va, pues yo no quiero fiesta. ¡Can, can! ¡Can! Está duro eso. Así que vamos a ver qué harías tú.
1: Se me perdió el can, can, can.
0: Sí, sí, ya veo. Vamos a ver qué harías tú. ¡Ay! Tati tiene un delay. ¿Qué harías tú en esta situación? Ayúdame, coño, es lo próximo con Tony y Valerie aquí en la 92.5 máxima. Pero ahora, dos palabras mágicas para iniciar uno de los concursos más populares, más participativos que existe en toda la Bahía de Tampa. Esto le decimos. Adivíname esta.
2: Esta.
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0: Vamos a ver, Lightning Round, trivia, adivíname esta. Vía texto 866-932-9250, that's 866-932-9250 para todos los niños. No sabo en Prado.
1: No sabo.
0: Ay. Tira para acá. Para que tú veas cómo vas a ganar y vas a ver a Grupo Frontera. Ya mañana, Ati, ¿no? Llega a Grupo Frontera.
1: Yes, mañana 11 de septiembre en el Jingling Center. ¿Lo dije bien?
0: Sí, claro. Jingling, el jingling, jingling, jingling, jingling, jingling, jingling. ¿Te acuerdas? Como la ranita.
1: No, es que la cerveza, tú en la cerveza.
0: Ah, sí, sí, no, pero igual la ranita que hacía videíto bailando. El microondas, Ardi, Valerie, fue inventado después de la televisión. Yo te lo voy a dejar ahí, verdadero o falso, right now. Un mensajito de texto, si me adivinas esa, te va totalmente gratis. Ya mañana a disfrutar de música de banda, norteño, ponte tus mejores botas, tírate tu sombrerón a los Grupos Frontera, a los Garín León, que mañana llega Grupo Frontera en la Bahía de Tampa. Tony Valery, siempre con los mejores tickets para todos los eventos, right now. 866-932-9250. El microondas, como le decimos en Tampa, el microwave, fue inventado después de la televisión. Lo único que me hace falta que tú me digas es, ¿eso es verdadero o falso? Ay. Llévatelo a ti.
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0: Hoy tu plug, Tony y Valerie en la mañana.
1: Ahí está. Yes.
0: Pero right now tenemos ahí a Alfredito. Dímelo, Alfred.
1: Hola, Alfredito, ¿cómo estás?
0: Plan City.
2: Hola, buenos días, buenos días.
0: Dice que tiene sus botas puestas y su buen sombrero de charro.
1: ¡Ea, rayos!
2: Exacto, listo, todo listo para mañana.
0: Vamos a ver, Alfred, adivíname esta. ¿Cuál fue la de hoy, Val? ¿Qué fue la que pusiste? ¿La del microondas, el microwave?
1: Sí, que si el microondas fue inventado después de la televisión. ¿Eso es verdadero o falso, Alfredo?
2: Falso.
1: Falso, falso, dice.
0: Vamos a ver qué dice la producción. Sí. Ganó, no ganó, Alfredo. ¿Se va a bailar con Grupo Frontera?
1: Sí, así ¡cállate! Que... ¡felicidades! Te va mañana a ver a Grupo Frontera. Y también calificas que ya mismito se van a sacar dos ganadores que van a conocer a Grupo Frontera. Así es, tenemos dos meet and greets. Así que pendiente a tu teléfono si participaste y ganaste conmigo en la Adivíname Esta para Grupo Frontera, que te vamos a estar llamando si ganaste el meet and greet. Eso es hoy con Mañanas Máximas de Tony Valery.
2: Ok, muchas gracias.
0: Pero ahora vamos con el Ayúdame con mi hija. Me pidió que no invitara a su abuela a sus 15.
1: No.
0: Tíralo antes.
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0: Real.
1: Ay, no,
0: y constantemente la compara con sus primas. Siempre, siempre.
1: Oye, ¿por qué
0: siempre? Siempre la abuela te compara con las primas. Yo siempre le decía a mi hija, no le hagas caso. Tu abuela es de otra generación. Ellos enseñan el amor de otras maneras. Pero ahora mi hija me dijo, mami, llevo años aguantándola por ti.
1: Ay.
0: Qué mal me cae mi abuela.
1: Oye, esto me acuerda de Encanto.
0: En mi día. Porque es mi día, Valerie.
1: Ajá.
0: Son sus 15.
1: Claro.
0: Yo quiero sentirme bonita. No estar preocupada por lo que ella vaya a decir. Cuando se lo conté a mi esposo, me dijo que nuestra hija tiene razón. El papá se le dio la razón.
1: No, claro, daddy's girl.
0: Pero mi mamá ya compró el vestido.
1: Ay.
0: Ella está, imagínate, vale, los 15.
1: Monta.
0: Y no sabe nada. Está emocionadísima. ¿Qué hago, Tony Valerie, en este Ayúdame, Coño, que siempre dependo de ustedes a las 8:15? ¿Le digo a mi propia madre que no puede ir a los 15 de su nieta? ¿O le digo a mi hija que hay cosas que uno aguanta porque son familia? Tony, Valerie.
1: Ayúdame, coño. Qué fuerte.
0: Me salió del alma.
1: Wow, no, de verdad.
0: Valerie, tú has estado en esta situación, problemas con tu abuela.
1: Pues mira, es como siempre, es algo negativo de cierta manera que tienen las familias hispanas, de que siempre, como que no saben más nada de tu vida, ¿verdad? Y cada vez que te ves como que, oye, estás más flaca, oye, estás más gordita,
2: ay,
1: oye, mire, ¿y cuándo te casas? Y mire los niños, y yo, señora, si usted estuviera más pendiente a mí, a hablar conmigo, saber de mi vida, tendríamos algo más de qué hablar. Pero pues lamentablemente hay muchas familias que son así, te ven de 1000 en 100 y lo primero que les sale es eso, y eso es triste porque es verdad, especialmente en unos años, en una temporada de que hay mucho problema de autoestima, de que constantemente tu familia, que es quien se supone que te apoye, te esté diciendo ese tipo de cosas, obviamente baja la moral.
0: Yo quiero abrir línea al pueblo de Tampa, a nuestro público de Tony Valeria, en los 15, ¿quién manda? Porque ahí estoy un poco
1: bueno,
0: trocado.
1: La niña, porque la niña es la que cumple
0: 15. Manda la quinceañera.
1: Y ella no vuelve a cumplir 15 más nunca.
0: Ok. ¿No manda la mamá que está pagando la fiesta?
1: No, es la niña lo que ella quiera, sino porque no le hagas nada. No,
0: llama
1: no,
0: para acá. Estás Team Tony, Team Valerie, 866-932-9250. That's 866-932-9250 para todos los no sabos.
3: Ahí tengo a Giselle en línea.
0: A ver, Giselle, yo creo una cosa, Valerie. Yo sé que ahí le estás dando la razón a la de los 15.
1: Sí.
0: Pero está duro que su abuela no está ahí en sus 15. Yo creo que esto es algo, yo sé que tiene sus diferencias, yo me fajé con mi abuela mil veces. ¿Tú sabes lo que me dijo mi abuela a mí una vez, Alex, Valerie? Me dijo,
3: ¿qué te dijo?
0: Muérete, entonces.
1: ¿Cómo?
0: Y todo fue,
3: espérate, ¿qué?
0: Porque, así me dijo, las abuelas son así, es tough love, es otra generación, caballero, tienen que entender eso. Eso no va a cambiar. Mi abuela me dijo eso. Pero fue...
4: La doñita.
3: Okay,
4: corta esa etapa.
3: Okay, okay.
0: Pero no le diga doñita. ¿Tú sabes por qué fue? Porque empezó. Acuérdate que el Telemundo, ay, para las abuelas es la Biblia.
3: Televisa.
0: Y entonces empezó a ver algo que decía que mezclar lo que es el Red Bull con el vodka, tú sabes que eso lo hace todo el mundo hoy en día.
1: Sí.
0: Eso.
1: Bueno, para ese tiempo sí. Para ese
0: ¿me entiendes?
1: Tiempo,
0: y entonces
1: sí,
0: parece que ella vio algo que a mí me gustaba, esa combinación. Y entonces vino y me trajo un informe. Me trajo como 100 papeles de la enciclopedia. Y entonces le dije, abuela, yo te respeto y eso, pero abuela, yo no te voy a hacer caso. Y entonces me dijo, pues muérete, coño.
1: ¿Qué rayos? ¿Pero qué?
0: ¿Me entiendes? Y después me pidió disculpas y eso, pero es que son así. Vamos a ver qué dice Giselle.
1: Giselle,
0: a ver
1: si ella está ¿qué conmigo. Tú piensas? ¿Debe dejar a la abuela afuera o debe entonces perdonarla y pasar su 15 con toda su familia?
5: Hola, muy buenos días. Yo pienso que es una fecha muy importante.
0: Ay, la abuela, el mismo teléfono, la abuela.
5: Que le diga a la abuela que si quiere ir, tiene condiciones.
1: Okay.
5: Y si no, pues que no vaya. Porque a fin de cuentas,
1: eso es verdad, hay que ponerle límites también a la familia, decirle, mira, abuela, yo te amo, tú eres mi abuela y yo quiero que tú estés en este día especial, pero me siento así con lo que tú dices cada vez que me lo dices, y este es un día especial, so espero que pues por lo menos hoy...
0: Le dice a la abuela que behave, compórtate.
1: Pues claro, es que todo el mundo, hay que ponerle límites, no, obviamente con respeto, no es como que, mira, abuela, que sí, no. Abuela, necesito hablar contigo, ya yo voy a cumplir 15, yo me siento así cada vez que tú me dices esto y yo quiero tener una buena relación contigo, yo creo que podemos mejorar cómo nos comunicamos y cómo tú te refieres hacia mí y más

0: mi cuerpo, ¿no?
1: Te voy a hacer de abuela. Tú eres una mocosa de 15 años, tú no sabes nada.
0: Bueno, señora, pues váyase para afuera a tomar café al balcón, entonces. Porque,
1: 866-9392-50. ¿Qué debería ser? ¿Quién manda en los 15? ¿La de los 15 o la mamá que está pagando o la abuela que fue la que parió a la mamá? 866-932-9250. Llama a Tony Valerie. Ayúdame, coño.
0: Oye.
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0: Oye, seguimos regalando lo que todo el mundo quiere, más tickets para Walt Disney World Resort.
1: A las 9, así que pendiente que si quieres ir para Walt Disney World, ya sabes qué hacer, escucharnos Tony y Valerie en las mañanas.
0: Pero ahora, Valerie, mi hija me pidió que no invitara a su abuela a sus 15 años. El ayúdame, coño, de hoy, controversial. ¿Sabes que todas las familias latinas siempre hacen? Se gastan 5 mil, 6 mil, 10 mil, 15 mil, 20 mil dólares. Llévate a esa niña para un crucero, llévatela para Disney. ¿Tú sabes lo que es gastar tanto dinero? Y ella no quiere ni que la abuela vaya. Tira para acá. 866-932-9250. Eres Team Tony, eres Team Valerie. En esta ayúdame, coño. Dice Valerie que si la niña, la quinceañera es la que manda, dice Valerie.
1: Claro.
0: Si la niña no quiere a la abuela no debería estar ahí. Yo digo que la persona que manda es quien esté pagando. Olvídate eso. Aquí es el que dé billete. Y si la mamá es la que está costeando toda la fiesta,
1: que
0: es bastante.
1: Es el cumpleaños de la niña, es la noche de la niña, entonces no podemos exponerla a que se sienta mal, a que pase algo, entonces pasa un mal día, usted perdió todo el dinero y ella también se siente.
0: Pero es la abuela, Valerie, es un día, por favor, es la mamá de tu mamá. Una sola ocasión, un ratico.
1: Yo por eso yo no
0: tuve
1: el
0: quinceañero.
1: Yo me fui
0: de vacaciones. Tenemos línea, tira para ahí. A ver, Ardi, 866-932-9250. Ardi, tú celebraste tus 15 por todos los altos. Yo te pregunto, oye, qué lindo el vestido que había.
2: ¿Viste?
0: Sí, me enseñó la foto. Ardi, te digo una cosa. No hubiera sido igual sin tu abuela, ¿verdad?
2: No, claro que no. Pero los abuelos pagan también a veces.
0: No, esta abuela no va a pagar nada. Esta abuela lo que va a opinar y te va a comparar a ti con tu primo o tu primastro.
1: Cuéntame, ¿quién está en línea?
2: Ahí
1: vamos a ver.
2: A Selena.
1: Selena, Quintanilla. Cuéntame.
3: Hola, soy Team Valerie.
0: Ay, yeah, all right. ¿Por qué? A ver, háblate.
3: El mío es un poco diferente. Mm. Tengo abuela de la mamá mía y la abuela de la papá de ella. Pero los dos no están en la vida de ella. Y tengo la abuela de parte de papá, que mi hija no está mucho enamorada con ella, porque siempre está con, oh, no te ponga eso, no va para afuera, eso y lo otro.
1: Es que le pone los límites ahí.
3: Ajá, bueno. Y ella no está en la vida de mi hija tampoco.
0: Es una señora precavida.
1: No. If they are not in their lives, they're not present, they shouldn't be invited.
0: Las abuelas opinan de todo. De todo, y la de todo. Oye, yo no pregunto nada, ahí va. Te dije que eso no te queda bien. Y yo, es que no tengo más nada.
1: Gracias, Elena, por tu opinión. ¿A quién más, Ardi?
2: No, teníamos otra persona, pero también colgoso.
1: Ah, bueno.
0: Oye, ¿qué está pasando con las líneas? Tienen para acá, por favor, que yo quiero abrir línea, quiero abrir debate. Tus 15. Todas las niñas que nos escuchan, todas las madres que siempre están en sintonía con Tony y Valerie, ganándose los tickets más fáciles de su vida para Disney. Llamen para acá, 866-932-9250. Dice Valerie que la quinceañera es la que manda.
1: Sí.
0: Y si la quinceañera no quiere a la abuela no puede ir. Yo digo que la abuela tiene que estar ahí porque esa es la mamá de la mamá de la mamá de todo el mundo.
1: No tiene que estar allí. Si no está presente, si lo que hace es criticar, que se quede en la casa criticando. No se puede tener energías malas en ese tipo de actividad.
0: Te perdiste el ayúdame, coño, de hoy. Siempre está disponible para ti en nuestra página de Instagram. ¿Dónde nos encuentran, Valerie?
1: Oye, nos consiguen en Tony y Valerie en Instagram también. Dímelo, Tony Oficial y Valerie Félix Oficial. También.
0: Ayúdame, coño.
1: Oye.
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0: Vamos a seguir regalando. Mañana llega el Grupo Frontera. Le damos la bienvenida aquí a la Bahía de Tampa con Tony Valery. Y quiero seguir regalando tickets. También tu oportunidad de conocer a esa agrupación mañana. La gente que le gusta la banda, las botas, el sombrerón. Bueno, 866-932-9250. Quedan tickets extra. Si llamas ahora, marcas ahora, vas a estar mañana ahí presenciando y disfrutando de Grupo Frontera Live.
1: Así es.
0: Pero ¿a quién tenemos en línea? Oye, ¿cómo sigue esto de la abuela?
1: Vale. Tenemos a alguien más que quiere participar y opinar sobre, ¿debería la niña, no se siente cómoda con su abuela, la abuela siempre la está criticando, Tony, la debería de como quiera invitar a sus 15?
0: No, ya se lo dijo la mamá. Si va mi abuela, yo no quiero fiesta.
1: Ay, Dios mío.
0: A ver.
2: Ahí tenemos a Dayana.
0: Dayana.
1: Dayana, cuéntame.
0: Good morning.
3: Hola, buenos días.
0: A ver, dale.
3: Tony, yo estoy contigo. Yo voy a pagar un dineral por los 15 de mi hija. Mi hija no tiene derecho a nada. La parí hace 15 años. Desde que la parí, estoy soñando con ese día. ¿Tú crees que ella me va a decir a mí que
1: pero
3: no?
1: Es que ese día es de ella, no es tuyo. ¿Cómo que tú sueñas
3: mi
1: con
3: amor,
1: ese día?
3: Mi amor,
1: es
3: que ese día tampoco yo me muero.
2: ¿Viste?
3: Esa es mi princesa. Llevo 15 años esperando esa fecha.
0: Es que planifican desde que nace.
3: Ella te va a poner lo que yo quiera. Claro. Sí, madre, que se respete.
0: Ariana tiene un año.
3: Con el día de los 15.
0: Es verdad. Daya, Ariana tiene un
3: ¿qué?
0: Año.
3: La tuya, pues y, prepárate, sí. Tony. Porque esta niña lo cumple ahora en noviembre y me tiene psiquiátrica. Ella va a hacer lo que yo diga. Te va a poner lo que yo diga.
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1: Oye, Tony, este número está dando mucho de qué hablar. El uso del medicamento GLP-1, que esto es como para rebajar.
0: Ese es como el Ozempic,
1: de diabetes.
0: Iván, ¿no? Eso es otra inyección.
1: Como para
0: de
1: diabetes. Entre niños de 8 a 11 años aumentó casi un 31,000% en los últimos 7 años, según un nuevo estudio de NYU Langone Health. Escuchaste bien, 31,000% en niños de 8 a 11 años utilizando este medicamento. Pero okay, vamos a poner ese número en contexto, porque un aumento porcentual así de grande puede sonar todavía más impresionante cuando la cifra de partida era muy pequeña. El estudio encontró que el uso de estos medicamentos, una categoría que incluye tratamientos como los utilizados para diabetes tipo 2 y en algunos casos para el manejo del peso, ha aumentado significativamente entre los niños. La conversación importante es que esta provocando este aumento en niños. Pues mira, los medicamentos GLP-1 se ha vuelto muchísimo más conocido en los últimos años por su uso para el control de peso que más que para la diabetes. Pero cuando hablamos de niños pequeños, el tema genera preguntas sobre cuándo deben utilizarse, para quién están indicados y cuáles son los beneficios y riesgos a largo plazo. Y por supuesto, esto también abre el debate sobre la obesidad infantil, la presión por el peso y cómo estamos manejando la salud de nuestros niños. Así que con esto de la ayuda médico, de que la abuela diciéndole que es gorda, esto y lo otro.
0: El bullying de la misma familia.
1: Eso viene toda, ¿sabe? Con todo
0: ese,
1: esto de
0: ese complejo, madre y padre que me escuchas, nace en casa muchas de las veces. Los niños, desde que ya, antes de ir a la escuela, ya tienen ya ese prejuicio de que si están gorditos, de que si son cabezones.
1: No, y la realidad es que veo muchos niños gorditos más que antes. So, también la alimentación tiene mucho que ver. Así que yo creo, mi pensar es que antes de utilizar este tipo de medicamentos como GLP-1, deberían definitivamente enfocarse en lo que es los cambios de alimentación,
0: correr,
1: actividad física y otros tratamientos quizás un poco más naturales.
0: Yo estoy en contra de eso, Valerie, por completo. Yo creo que esa, si una persona adulta quiere tomar ese riesgo de esa inyección, está bien. Pero un niño.
1: Un niño.
0: Porque tú me dices a mí, el niño es diabético, lo está tomando porque esa inyección es para la diabetes, para controlar
1: la
0: azúcar.
1: Pero es que como quieras, niños de 8 a 11 años con diabetes, Tony, está fuerte.
0: No, pero por eso, pero lo están haciendo para bajar de peso, ¿vale? Por
1: también,
0: la presión, el peer pressure, TikTok, las redes sociales. Todo el mundo quiere crear esta noción del hombre perfecto, la mujer perfecta, que tú sabes mejor que nadie que no existe.
1: Definitivamente este tema divide opiniones porque estamos hablando de niños de apenas de 8 años, así que vamos a cuidar a nuestros niños antes de meterle todas esas cosas, vamos a meterlos en deporte, vamos a ayudarlos a una mejor alimentación y definitivamente vamos a evitar todo esto.
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0: 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Mañana.
1: Mañana, eso es ya mañana, viernes. Qué rico con Grupo Frontera.
0: Meet and greet winners, vamos a anunciar up next. Eso es lo próximo, pero ahora vamos a seguir regalando lo que todo el mundo quiere: más entradas para Grupo Frontera. Y ahí tenemos en línea a Juan.
1: Hola, Juan, saludos.
2: Hola, buenas.
1: Oye, ¿tienes las botas ready?
2: ¿La qué?
0: Las botas de vaquero, claro, norteña. Sí. Si no tienen tierra, yeah, no vas. Tienen que tener tierra bien sucias.
1: Pues mira, no, felicidades, claro que te las vas a poner. Vas para Grupo Frontera mañana en la Bahía de Tampa. ¡Felicidades!
0: ¡Quédate, Juan! Y no solo eso, Juan. Perfecto, quédate ahí, gracias, pendiente. Gracias. Pendiente porque Tony y Valerie te van a llamar. Gracias. Si te escogemos como Meet and Greet Winner para que conozcas al Grupo Frontera mañana en vivo desde la Bahía de Tampa, Yingling Center. Yeah.
1: Así que si ganaste con Tony Valery, pendiente a tu teléfono, que podrías tú ser el ganador o ganadora de Meet and Greet mañana con Grupo Frontera.
0: Eso es lo próximo, pero right now, ¿qué es lo que está pasando en Tampa Bay?
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1: Atención Pinellas County, porque hoy se puede decidir el futuro de millones de dólares destinados a organizaciones que ayudan directamente a nuestra comunidad. Un comisionado de Pinellas County está proponiendo eliminar aproximadamente 1.7 millones de dólares en fondos para organizaciones sin fines de lucro. Estamos hablando de dinero que actualmente apoya a 17 organizaciones que trabajan con niños, familias, adultos vulnerables y veteranos. Entre los programas que podrían verse afectados hay organizaciones que ayudan a adultos mayores que viven solos y programas educativos para niños de comunidades necesitadas. Y la controversia obviamente está en el argumento en que estas organizaciones podrían buscar dinero en otras fuentes, incluyendo fondos estatales, pero los líderes de estas organizaciones están diciendo, espérate, pero ¿y si ese dinero no llega? ¿Qué vamos a hacer? Porque estamos hablando de programas que ya están funcionando y que atienden a personas que muchas veces no tienen muchas otras opciones. Y esto no es una decisión para después, ya que la Comisión del Condado de Pinellas tiene previsto discutir y avanzar con el presupuesto hoy mismo. Oye, Tony, Tampa, ¿el condado debe mantener estos 1.7 millones para estas organizaciones o debe buscar recortar gastos y dejar que esas organizaciones encuentren otras fuentes de financiamiento?
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0: 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Ya a la vuelta de la esquina, el Máxima Weekend. Más oportunidades de meet and greet para que ustedes puedan conocer a la sensación norteña del momento. Ese no es un ritmo de banda, de verdad. Ese es el que hace falta. Grupo Frontera llega a Tampa mañana. Y tú sabes que la casa de los grandes eventos, 92.5 máxima con Tony Valery, siempre te garantiza tus entradas con la palabra favorita de todos, gratis. Así que otra oportunidad de conocer a Meet and Greet, conocerlos a ellos personalmente, tirarte tu fotico, hacer tu bailecito de TikTok, Andy.
1: Tú sabes.
0: Eso va a ser up next con Tony y Valerie. Otra oportunidad, so we got you. If you wanna see Grupo Frontera aquí en Tampa, Yingling Center, ya mañana, Tony Valerie is your way in. Pero right now, ponme ahí música mágica, lindona, cariñosa. Son los tickets para Walt Disney World también, con pases anuales. Eso lo hace posible Tony Valerie cada mañana. Por eso siempre te digo, no te pierdas ni un minutico. Esto arranca a las 6 y cerramos a las 10 de la mañana. Por eso, tenemos tu oportunidad right now, ahora. Tú que me estás escuchando, Tony, otra oportunidad de Disney en vivo. Así lo hace Tony Valerie cada mañana. 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That's 866-932-5050. Eso es para la gente de los no sabo, English, Spanish, lo que tú quieras, tira para acá. Que los tickets de Disney los tienen Tony Valerie. Good luck.
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0: próximo, Anthony y Valerie, escogemos los ganadores de Meet and Greet para Grupo Frontera mañana aquí en el Jingling Center de Town. Oh my God. Eso es lo próximo, así que get ready, prepárate, que si Tony Valerie te llama, tú contesta. Pero right now, los tickets para Walt Disney World.
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0: Vamos allá, 5 preguntitas, 4 correctamente y te vas totalmente gratis con toda la familia a disfrutar de Walt Disney World Resort.
3: Oye, recuerda escucharnos por el teléfono para que ganes, te lleves esos 2 tickets y califiques para los Pixie Dust Passes.
0: Y que todo el mundo quiere esos tickets, ¿vale? Vamos a ver, la número 1 dice así, facilito, Lightning Round, True or False. El primer iPhone salió antes de que existiera YouTube. Valerie, yeah. ¿Eso es verdadero o falso? Vamos a ver qué dice Jennifer, el concursante.
4: Jennifer,
0: dímelo, Jenny. Jenny from the block.
5: Hola, ¿cómo estás?
0: Jenny, rápido, dale, estos son tickets de Disney.
3: Cuéntanos. El primer iPhone salió antes de que existiera YouTube, ¿cierto o falso?
5: No, falso.
0: Vamos a ver qué dice la producción. ¿Eso es correcto? Sí, lo es. Tú sabes que este show siempre, ya que somos...

0: Daddy Yankee lanzó la gasolina, Valerie, antes de que existiera Instagram. ¿Eso es verdadero o falso? Rápido, relojito, producción.
1: Sí, cierto.
0: Wow, DY, Big Boss, Kangri, el favorito de jefe mío, ¿no? Vamos entonces con la penúltima, que dice así, antes de que Valerie te haga la que va a finalizar tus tickets de Disney. Dice así, ¿verdadero o falso? Los Backstreet Boys se formaron aquí mismo, donde está Disney, en Orlando, Florida. Eso es verdadero o falso. Saludito ahí a Howie, qué bonito. Howie. Este, sí.
2: Y pero ese coquí estaba raro.
0: ¿Sí?
2: Sí.
0: Y
2: ese coquí, ¿dónde vino? Yo no sé.
1: Yes.
0: Dímelo. Cierto. Backstreet's back.
1: All right.
0: Verdadero. Después me mira como diciendo, ya te va a cantar ahora también, ya se lo. Vamos entonces con la última, Val. ¿Qué le quieres hacer? ¿Vamos a cogerla de atrás para adelante, de adelante para atrás?
2: Claro que sí. Oye, esto es para los dos tickets para Walt Disney World Resort. ¿Se acuerda? Puedes ir a cualquiera de sus cuatro parques. Pero ¿en qué parque tienes que ir si quieres conocer a en Galaxy's Edge?
3: Vale,
2: ¿en qué parque?
3: Repite, que se te cortó.
1: ¿Puedes repetir?
2: Claro que sí.
0: I'm your father. ¿Cómo digo? Look, I'm your father.
2: Espérate, estoy dando rewind. Dale. ¿A qué parque tienes que ir si quieres conocer a Darth Vader en Galaxy's Edge? ¿Tienes que ir a Epcot, Hollywood Studios, Magic Kingdom o Animal Kingdom?
0: ¿Cómo es que dice?
2: Puedes usar comodín si no sabes.
1: Repite los parques.
0: Okay. Sí, qué palín.
2: So, Darth Vader lo encuentras en Epcot.
1: Oh, Hollywood Studios.
0: Eso es. Oh, production.
2: Correcto.
0: Me da algo. Se acaba de ganar ticket para Walt Disney World totalmente gratis. Y también, Jennifer, the good news es que estás calificada, estás participando para los pases anuales que vamos a anunciar muy pronto también.
2: Así es. 4 picks y 2 passes para esta persona ganadora del gran premio. Así que felicidades y veremos a ver si te lleva eso a los pases.
0: Dilo ahí para que todo Tampa se entere. Tus tickets de Disney están ¿con quién en la mañana?
1: Con la mejor, la 92.5, la máxima.
0: ¡Eso es!
2: Ahí está.
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0: Los meet and greet winners para Grupo Frontera mañana lo tenemos para ti right now.
1: Así es.
0: Si ganaste ticket con Tony y Valerie durante toda la semana para disfrutar de Grupo Frontera mañana en England Center en Tampa, esta es tu oportunidad right now. Si decimos tu nombre, vas a conocer a Grupo Frontera en vivo. Wow, Valerie, hacer TikTok, hacer bailecito, musiquita, lo que tú quieras, fotico de todo. Sí, muchachos. Agárralo ahí de la bota, del bastón.
1: Oye, los tengo aquí ready. Oye, levanta la oreja si ganaste tickets para Grupo Frontera y tu nombre es Jacqueline Lombardo de ahí, de Bruce B. Down. Felicidades, que vas a conocer a Grupo Frontera.
0: Ay, Jackie.
1: Y segunda se llama Claudia Romero.
0: Oye, esa Claudia
1: Romero
0: yo,
1: también de Tampa. También se llevó el segundo meet and greet con Grupo Frontera mañana en el Jingling Center. Oye,
0: se pusieron las botas, Valerie.
1: Ahí está.
0: ¿Tú sabes bailar la quebradita?
1: Claudia Romero y Jacqueline Lombardo, las dos ganadoras del meet and greet Grupo Frontera con Tony Valerie.
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1: Oye, tenemos candidata fuerte hoy. La de ayer estuvo fuerte, ¿verdad que sí?
0: ¿A quién nominas hoy?
1: Pero hoy, señoras y señores, en Puerto Rico, una mujer de 35 años fue arrestada por violencia doméstica y por el uso y portación de un arma blanca. Así que, Tony, piénsalo bien. ¿Qué? La próxima vez que le digas a Meli, vete a trabajar.
3: Vete a trabajar.
0: Yo se lo dije ayer. Me dijo, yo no trabajo en Disney.
1: Vete a trabajar. Oye, esta mujer presuntamente agredió a su esposo con un recogedor de plástico duro y un palo de metal. Porque durante una discusión el esposo le dijo, búscate un trabajo, vete a trabajar y ayuda en la casa. Y ella dijo, ¿qué? ¿Que yo qué? Mira, y allá cogió el recogedor y le metió en la cabeza y en todo el cuerpo. Así que, en lugar de enviar un resumen, aparentemente decidió agredir a su esposo en varias partes del cuerpo con ese recogedor en medio de la discusión. Oye, tienes que tener cuidado.
0: Vamos a ver si es verdad. Valerie, vete a trabajar.
3: Mira, pata.
0: Agáchate que viene. Ahí está.
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0: Llegó nuestro doctor y el tuyo también, como cada jueves, Valerie, el doctor Torres.
1: Eso, doctor Torres.
0: Doctor.
2: buenos días, muchachos, ¿cómo están todos allá?
0: Bien. Todo bien, doctor, todo bien. Oye, tengo una preguntita que me hacen llegar. Una muchacha que está embarazada, doctor, dice que supuestamente el doctor de ella, su ginecólogo, le dijo que cuando tiene diabetes y cuando está embarazada, dice que eso es un reflejo de lo que va a suceder en el futuro. Desde ya, ¿qué nos puedes contar de eso, doctor?
2: Mira, eso es altamente correcto. Obviamente no es un 100%, pero sí es altamente correcto. Embarazadas que tienen lo que se llama diabetes gestacional tienen una alta probabilidad de desarrollar diabetes tipo 2 más adelante. ¿Cuántos? 5, 10, 15, 20 años, no sabemos, pero sí la probabilidad aumenta.
0: Doctor, ¿qué tú le recomiendas con respecto a la glucosa? ¿Qué comida o algo puede comer que es bueno para la glucosa, que no tenga mucho azúcar natural?
2: Pues mira, efectivamente, evitar los carbohidratos es el punto principal en cuanto a eso. Por ejemplo, las pastas, las pizzas, el pan, que a nosotros nos encanta tanto, las azúcares, los dulces, eso pues hay que evitarlo lo máximo posible. Pero en cuanto al manejo o evitar desarrollar esa diabetes tipo 12 después que esa mamá que tuvo diabetes gestacional sale de todo el proceso de lo que se llama diabetes gestacional, es llevar una dieta bien estricta para que ella vuelva a disminuir las posibilidades de tener diabetes tipo 2 en los próximos 5 o 10 años.
0: Doctor, ¿se puede revertir la prediabetes?
2: La prediabetes se puede revertir, incluso yo soy uno de los médicos que no me gusta utilizar el concepto de prediabetes. Sí me gusta decirle al paciente que tiene una alta probabilidad de diabetes. Prediabetes es para mí siempre un concepto que se puede malinterpretar, pero nada, el punto de todo eso es que tienes que llevar una dieta. Dieta y ejercicios. Tú puedes vivir el resto de tu vida haciendo lo que médicamente y lo que las guidelines dicen que es prediabetes. Puedes vivir el resto de tu vida sin tener que cruzar esa línea de hacer diabético, pero tienes que llevar ese papel de dieta y ejercicio normalmente.
0: Todo siempre comienza, Valerie, con la comida y el ejercicio.
1: Así mismo.
0: Eso la uno dice.
2: Siempre, todo es medicina.
0: Y es una también, es una opción viable antes de tener que recurrir a la medicina. Yo siempre digo, busca la opción orgánica, la saludable, la natural, ¿verdad?
2: Exactamente.
0: Doctor, gracias por siempre acompañarnos. Cualquier pregunta, cualquier inquietud, cualquier consulta contigo personalmente, ¿dónde te encuentran, doctor?
2: Mira, estamos en el 320 West Fletcher Avenue, en la suite 105, o se pueden comunicar aquí a la oficina al 813-252-6114.
0: ¡Valerie! ¿Viste? No hay que ir al doctor. El doctor siempre está con Tony y Valerie y viene a ti cada jueves. ¡Pregúntale a quién!
1: ¡Al doctor!
0: ¡Al doctor! Gracias, doctor.
2: Buen día, muchachos. Gracias.
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2: Y siempre regalando lo que quieres.
3: Tony.
2: Yo, ay, imagínate, Dios, tú aquí mirando a Olaf. Olaf.
3: Hola, Tony. ¿Dónde tú estás, Tony?
2: Tú sabes que yo tenía un primo que se llamaba Olaf. Yo Olaf. Ahora me doy cuenta.
4: ¿Por qué se llama Olaf?
2: No. Que Olaf no existe. Es Olaf.
5: Olaf, hello.
2: Así que...
6: ¡Chepe Tony!
5: Ay, Dios mío, todavía no lo encontré a ese hombre.
2: Todavía lo están buscando. Mira, yo sé dónde está. Comprando raspadito con John.
5: Ay,
2: entonces, idea. Valerie, seguimos regalando más tickets de Disney.
5: Sí.
2: Mañana una vez más, 6 de la mañana.
5: 6 de la mañana.
2: Arranca Tony Valerie. Así de fácil. Todavía no hemos escogido pases anuales. Pero va a haber una familia ganadora que se va a llevar pases anuales para Walt Disney World. ¡Guardaste la campana!
5: Oye, ya yo estoy ready to go.
2: ¡Ahí está! Esa es la mía original. ¡I miss you! ¡I miss you, bebé!
4: ¡Ay, se les zafó eso!
2: Entonces, no te lo pierdas. También viene por ahí Drive Thru Mix, Speedy Jr., Diana Hill. En la tarde, DJ Ñengo. En la noche, Bretón.
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2: Pero ahora, Valerie, es aprendiendo inglés con Ardi.
7: Gracias al perico que está
5: música. Ay, bendito gracias, señor.
2: Ardi, por favor, tu música.
5: Lo que va.
2: Ti. Ay, está, ahí está. Oye, ¿qué tal? ¿Cómo has visto a Ardi hoy? Malito.
5: Tanto sí que no lo he visto.
4: Y fuera frío.
2: ¿Tú sabes lo que te toca, Valerie, no? A correr la consola. Entonces.
4: Ay, a correr los Lakers.
2: Valerie, su palabra hoy es fácil en inglés.
4: A ver. Pichea para acá.
2: Su palabra en español es... No es una palabra, es una letra. La letra Ñ.
5: Mira,
2: en inglés. Use la letra Ñ en inglés.
7: ¿Tenemos que repetir la pregunta?
2: No te puedo repetir nada. No.
5: ¿Se usa la Ñ en el idioma inglés?
4: Yes.
2: Yo
4: claro,
2: quiero oír, a ver, quiero oír la letra Ñ.
5: Dime diferentes palabras con la letra Ñ en inglés.
2: En la voz de Ardi, aprendiendo inglés.
4: Mira, por ejemplo, si voy al bar y voy a pedir una piña colada, yo le digo al bartender... May I get a piña colada, please?
2: A pina?
4: A piña, piña colada.
2: Ya.
4: ¿Viste?
2: Y no, como bartender, vamos a ver, vamos a hacer una hipótesis. La bartender es Valerie Félix.
4: Ajá.
2: ¿Qué te responde si tú le pides una pinos colada?
4: No. Dije hacer piña,
2: pinos,
4: a ver,
2: right?
4: Me voy a bajar la cama. Piña.
5: What? You want a strawberry?
4: No, piña colada.
5: What?
2: We don't have peanuts here.
4: No, piña colada.
5: We don't have peanuts.
2: No, no hay pino, brother. No. Aquí lo que vendemos es pita y pizza chips.
4: Pita.
5: Piña colada.
4: Okay, may I get piña colada?
5: No.
4: Okay, bye.
2: Bye,
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0: Exacto.
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que me encanta leerte. Por eso te recuerdo que tú y yo podemos estar en contacto a través de las redes sociales. Encuéntrame en Instagram como @yo soy Dayana Hill. Te estoy leyendo.

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Te cuento que Rauw Alejandro está mirando hacia el futuro con Legacy. Ese es el título de su nuevo disco. Está anunciado y los detalles se los traigo en minutos aquí en 92.5 Máximo.

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Sí, señores, la mezcla a cargo de DJ Spirit Jr. Sin comerciales como te gusta. Yo soy Dayana Gil y hoy te traigo el anuncio de Rauw Alejandro desde New York. También boletos para el máximo concierto Herencia Hispana. Todo en estos 60 minutos. Te lo entregamos en el drive-thru.

Rauw Alejandro se encuentra en New York y luego de aumentar los rumores de su residencia por esas tierras, Speedy, porque al parecer se convirtió en padre hace poco, ha anunciado su nuevo álbum llamado Legacy, legado en español, y que parece definir completamente su concepto. El anuncio fue hecho en su show de Red Bull Chapter junto a Tiny, y los detalles de su creación te los cuento en breve aquí en el Drive Thru Mix de 92.5 Máxima.

Como le contaba, el nuevo álbum de Rauw Alejandro llamado Legacy construyó su propuesta alrededor de tres momentos de su historia: su pasado, su presente y el futuro. Según su definición, el álbum hace un repaso por el camino recorrido y al mismo tiempo abre la ventana para lo que se viene. El álbum solo está anunciado, no tiene fecha de publicación y tampoco revela si tiene canciones en colaboración con otros artistas. Pero sabes que apenas tengamos esa info, te la vamos a contar. Por ahora, sigamos disfrutando de la mezcla de DJ Spirit Jr. Tú estás en el Drive-Thru Mix.

0: Hay que poner el alma.
1: ¿Sabes que tenemos un par de boletos para que te vayas a disfrutar del Máxima Concierto Herencia Hispana? 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Vengo con eso en tres canciones, así que sigue disfrutando de la mezcla en el...

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y el regional mexicano en todo su máximo esplendor, los mismos de Me Queda Un Por Ciento con Bad Bunny. ¿Qué harías tú si te quedara un por ciento? Dímelo en Instagram, donde me encuentras como @yo soy Dayana Gil, que tengo un par de boletos para ti.

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como el chisme no alimenta pero entretiene, te cuento que Shakira y Maluma anuncian Agua, su nueva canción, juntos tras 8 años de su última colaboración. Esa canción sale al mercado el próximo 17 de septiembre, así que ahí tienes la información para que le des pre-save y seas uno de los primeros en disfrutarla. Yo soy Dayana Hill y te lo cuento en 92.5 Máxima.

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Y seguimos regalando boletos para el máximo concierto Herencia Hispana a las 12 del mediodía junto a DJ Spirit Junior. Felicitamos a los ganadores de este party del mediodía. Tengo un par de boletos todavía, así que envíame ya mismo un mensaje de texto al 866-932-9250 y dime, yo escucho 92.5 máxima.

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0: Gracias una vez más por la sintonía. Estás conectado con la emisora oficial del Máxima Concierto Herencia Hispana. Yo soy Dayana Gil, siempre feliz de acompañarte hasta las 3 de la tarde en la casa, en el trabajo, en la calle, desde donde estés. Siempre con la mejor música, por supuesto, la de 92.5 Máxima. Oye, viene Rauw Alejandro con eso que se llama ¿Qué pasaría?
1: ¿Qué

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0: Señoritas W, Jay Cortés, Hayes.
1: Soy Dayana Gil acompañándote hasta las 3 de la tarde. Se me acaba el tiempo. Tú y yo nos escuchamos nuevamente mañana a las 10 de la mañana. Pero no te desconectes porque por ahí va llegando DJ Ñeko con más boletos para ti. Gracias a 92.5 Máxima.

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No cambies tu radio, DJ Speedy Jr. aquí por mi pana DJ Ñeco, la máxima, y con tus boletos. A las 4 de la tarde puedes ganar boletos para Máxima concierto de NC Hispana 27 de septiembre, Coastman Park, Clearwater, solamente aquí en la máxima.

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tu oportunidad de ganar boletos para Máxima Concierto Herencia Hispana, 27 de septiembre, Cochran Park, Clearwater. Your chance to win is coming up conmigo, Speedy Jr., por DJ Ñeco, hoy aquí en La Máxima.

no, tapón ya a las 3:30 de la tarde. It's crazy, right? Bueno, no te preocupes, ¿ok? Tengo tu oportunidad de ganar boletos para Máxima Concierto de Herencia Hispana. Si me puedes decir las cuatro máximas a las 4 de la tarde aquí. Por 92.5 Máxima, number one in Tampa Bay para latinos.

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1: Oh, no. Billy Junior, hoy.
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1: Recuerda, si tú me puedes decir las cuatro máximas hoy, tengo tu oportunidad de ganar boletos para Máxima concierto de la herencia hispana. Vamos a comenzar con el número 4.

Wow, I love that song. Ay San Miguel, Romeo Santos, Prince Royce, entrando número 4 aquí en las 4 máximas. Y recuerda, si me puedes decir las 4 máximas hoy, you could win boletos para el máxima concierto de la herencia hispana. Y entrando al número 3, wow, esta canción de regreso, man, they love Karol G. Y aquí está Provenza, entrando número 3 hoy aquí en las 4 máximas, con Speedy Jr. Borñeco hoy.

Máxima, se recuerda, are you writing this down? Okay, you could win. Tú puedes ganar boletos para Máximo Concierto en Hispana, 27 de septiembre, Culchon Park, Clearwater. 9 artistas en tarima. Aquí está, number 2, Raúl Alejandro, La Nena.

0: número uno. Número
1: aquí está
0: uno.
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0: 866-932-9250. Marca ahora mismo, ¿ok? DJ Speedy Jr. aquí por mi pana Nieco, aquí en las 4 máximas. Vamos a ver si alguien sabe las 4 canciones aquí en las 4 máximas. Tú ganas los boletos, ¿ok? All right. Vamos a ver aquí. ¿Quién me habla por aquí? Hello. Who's this?
1: Hello.
0: Hello. ¿Quién me habla?
1: Amarili.
0: Amarili. ¿Cómo estás, Amarili?
1: Bien, ¿y tú?
0: ¿Cómo va el día de hoy? ¿Cómo fue el trabajo?
1: Muy bien.
0: ¿Cómo está el tapón afuera? ¿Cómo está todo?
1: Hay un poquito tapón, pero estamos bien.
0: Está bien, ok, estamos bien. Entonces, Amarili, parece que ustedes saben qué es las 4 canciones que estaban las 4 máximas, ¿no? You got the list, right?
1: Sí.
0: Ok,
1: yes.
0: So, déjame saber lo que es el número 4.
1: Número 4 es Ay San Miguel de Romeo Santos y Prince Royce.
0: All right. Número 3.
1: Number 3 es Provenza de Karol G.
0: Ok, número 2.
1: Número 2 es La Nena de Ra Alejandro.
0: Ok, alright. And número 1.
1: Number 1 es El de Bad Bunny.
0: Alright. Amarili, tú ganas los boletos para el máximo concierto en Hispana, 27 de septiembre, Culture Park, Clearwater. Dime qué es la artista que you're waiting to see, la que tú quieres ver. Uno de tus favoritos que va a presentar ese día.
1: Manny Manuel,
0: ok. I like Manny Manuel también, all right. Pero tú vas a verlo en vivo. Más de 9 artistas en tarima. ¿Y quién te lleva? ¿Qué es la emisora favorita tuya?
1: 92.5 máxima.
0: Gracias, quédate en línea, ok.
2: All right. El lineup está completo.

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0: música de
1: a las 5 de la tarde. We go into the mix conmigo DJ Speedy Jr. por mi pana DJ Ñeco. Hoy tengo boletos para el concierto de Olga Tañón y el Gran Combo de Puerto Rico. También boletos para el máximo concierto de la Lens Hispana a las 5 de la tarde. La mezcla conmigo Speedy Jr. aquí a la máxima. Get ready.

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2: Welcome, everybody. Bienvenidos. Tenemos tus boletos para Máximo Concierto en Hispana. Así que prepárate, alright, para ganar. Estás en la mezcla conmigo, DJ Speedy Jr. Hoy por mi pana DJ Ñeco. A nivel de salsa ahora.

en los ratings de Nielsen. Thank you so very much. We work very hard para ustedes, ¿ok? Vamos a regalar boletos por un tubo 7 llaves para el máximo concierto de Nancy Hispana. And ¿qué voy a hacer? I guess cuando sonamos una canción de Jacob Forever, ¿ok? Cuando suena una canción de Jacob Forever, marca 1-866-932-9250. Es la mezcla y te voy a dar unos boletos para el máximo concierto de Nancy Hispana, ¿ok? 27 de septiembre, Culchon Park, Clearwater, Ken White, Jacob Forever, Charlie Cruz, Charlie Aplonte, Los Diablitos de Vallenato, también a Zafra Negra, La Máquina, Manny Manuel, todos en tarima, Young Manota también.

got your hookup. All right? Cuando suena una canción de Jacob Forever, tú marca y tú puedes ganar. ¿Ok? Para el concierto más esperado de todo el año. ¿Ok? 27 de septiembre, Colson Park, Clearwater, máxima concierto de herencia hispana. 9 artistas en tarima para celebrar la herencia hispana aquí en la Bahía de Tampa. Así que cuando suena una canción de Jacob Forever que va a estar con nosotros, ahí tú marca. 1-866-932-9250. ¿Ok? Saludos para mi pana Sid. Sid,

Okay, también mi pana Erwin. Erwin es de Orlando, pero siempre pasa por aquí, por Tampa, para visitar y ir a push cars, toda esa vaina. Saludos a ti, Erwin. A mi pana Saed también, que está en sintonía. Vamos a seguir con la buena música. Estamos en vivo. DJ Speedy Jr. cubriendo a mi pana DJ Ñeco aquí, la máxima.

Speedy Jr. en la mezcla por mi pana DJ Ñeco aquí en La Máxima. Y recuerda que mañana es otro día para ganar los boletos para Máxima concierto de la Alianza Hispana. No te preocupes porque el concierto es el 27 de septiembre. So you got some time, ok? Pero si quieres conseguir tus boletos right now, bueno, go get them, ok? 925maximo.com, tickety.com, la puedes conseguir comenzando a $25, ok? Y también otra cosa, queremos agradecer a ti que estás en sintonía disfrutando La Máxima cada día. Por hacer La Máxima parte de tu día, parte de tu fin de semana, whenever you listen to us. Gracias por ser el número uno para los latinos en la Bahía de Tampa Bay. De nuevo, gracias a ti y en el reporte de Nielsen para el mes pasado. So, gracias a ti por ser el número uno de nuevo. Y hablando del Máxima concierto de Herencia Hispana, aquí está.

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love that song de lejitos. Jay Wheeler aquí, la máxima. Speedy Jr. por DJ Ñeco. Y no ganaste los boletos para Máxima Concierto de Renzi Hispanos. Ok, we got your hookup de nuevo. 8 de la mañana, tu próxima oportunidad de ganar con Mañanas Máximas. Tony Valerie, mañana.

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Bad Bunny y también una canción de Víctor Manuel. Voy a complacer peticiones. La canción más solicitada de esta hora es Omar Courts. Tienen como un flow afrobeat latino. Se llama Coco. You're gonna like it. Aquí la máxima. Speedy Jr. por mi pana DJ Ñeco today.

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Thursday, tú sabes, Flow TVT. Entonces, en breve vengo con el tiburón de Alexis y Fido. Ahora nos vamos con Bry, Jay Cortez, Corazón Roto, sube el volumen.

0: Todos los días ayudamos al pueblo de Tampa. 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

Máxima, la emisora oficial de Máxima Concierto de la Herencia Hispana, y siempre estamos en modo party. Si quieres pariciar conmigo esta noche, mantente en sintonía. Te doy más detalles en breve. Bye, bye.

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Muchísimas gracias por la sintonía. Gio Bretón con la 92.5 Máxima. Si quieres pariciar conmigo esta noche, cogen para Ybor City, para Velos. Eso está en la calle 15, entre la séptima y la octava. DJ Lanz